Te has equivocado, soy un sí. Es una canción muy romántica, yucateca. Adoro. En la voz de Armando Manzanero, claro. Preciosa canción esa, sí. ¿Por qué le pidió con Bronco? No sé. Piratona, sí, se pirateó con Bronco a Doxa. Ni que fuera de Bronco. Es de Armando Manzanero.

0: Yo también.
1: Muy buenas tardes.
0: Buenas tardes.
1: Reportándome contigo después de 4 meses.
0: Bienvenida.
1: Comisiones de salud.
0: Bienvenida. Dios te bendiga.
1: Yo tenía tiempo que tenía ganas de escucharte.
0: Ay, gracias. Qué amable. ¿En cuál, mija? ¿En cuál? Todas.
1: La lotería.
0: La partida
1: de papá.
0: Se va el viernes la partida de Catlán.
1: En todas
0: se notamos, en todas.
1: Exactamente 4 meses tenía que no te escuchaba.
0: Gracias a Dios, ya estás aquí.
1: Gracias y bendiciones.
0: Igualmente, mija, para ti también bendiciones. Qué bueno que andas por acá, muchísimas gracias. Te agradezco.
2: Yo volé. Buenas tardes, bonita tarde calurosa.
0: ¿Cómo anda el hombre?
2: Bueno, Octavio, tío, si me puedes poner una rolita de Napoleón, la de Vive.
0: Vive.
2: Tío, y apúntame para las promos, no te hagas pato. No te hagas pato, mochilas.
0: Cuac.
2: Tío, para la parrillada de Acatlán, tío.
0: El viernes se va.
2: Sí, Juan el pescador, el viejo Cayuco. El malecón botanero. Y la lotería del tío Abel.
0: Sí.
2: Tío. Excelente tarde.
0: Gracias.
2: Aquí andamos escuchándote.
0: Perfecto.
2: Cuídate. Saludote.
0: Gracias, muchas gracias. Octavio, muchísimas gracias. Qué buena onda. Gracias, gracias.
3: Esta otra también de Armando Manzanero, tío.
0: ¿Cuál es?
3: La de, pero la canta Luis Miguel.
0: ¿Cuál
3: es? Debajo de la mesa.
0: Oy, oy, oy.
3: Hay muchas, ¿no? Pero por debajo de la mesa con Luis Miguel,
0: oy,
3: si la puedes poner,
0: por debajo,
3: esa también es muy romántica.
0: Por debajo de la mesa, mira, ¿qué pasa por debajo de la mesa? Por arriba, pues todo pasa por arriba. Pasan manteros, cubiertos, las servilletas, los platillos, todo pasa por arriba, pero por abajo, ¿eh?

0: mira. ¿Para dónde va? 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
1: Gracias, tío. Hola. Gusto saludarte.
0: Igualmente.
1: A ti y a todos los primos.
0: Gracias.
1: Claro que sí, tío. Tío, me anotas en las promos, por
0: sí,
1: favor.
0: Claro, sí, claro.
1: En la paparrillada para
0: el
1: papá.
0: El viernes se va.
1: En la de pastelería Areli.
0: No, Areli ya no
1: en
0: está.
1: En la de
0: qué igual más.
1: González.
0: Ajá.
1: Y en la de Pancita House.
0: Pancita, y como no es viernes. Se ve el viernes también.
1: Malecón Botanero.
0: Ajá. El viernes sale el Pancita.
1: Y acá
0: se
1: la... cine, tío.
0: Y lotería.
1: Lotería.
0: Gracias,
1: tío. Ajá. Bonita tarde.
0: Lotería. Gracias, mi hija. Muchas gracias, Lotería. 201-1499.

como lo hace Superman. ¿Cómo lo hace? Superman, claro, lo dijo. Jesse and Joy, ahí están los hermanitos. Y su espacio sideral, claro. Ay, ay, ay. Qué bajada de ritmo, tío. Vale la pena para escuchar. Ahora sí, Sorina. Todo lo que pasa por debajo de la mesa. También de Armando Manzanero, interpretada por Luis Miguel. Preciosa canción, la verdad. Ahí les va. Pero se la pone arriba de la mesa. Yo se las pongo, ¿eh?

me llama el sobrino Ramiro. Me dice, tío, si pusiste 6 canciones pegaditas de José José. Y yo, uy, no me había fijado. Oye, ni me fijé cuántas fueron. ¿Cuántas puse? 6. Pusiste 6 de José José. ¿Por qué no pones 2 de Luis Miguel? ¿Cómo no? Con gusto. Ramiro, ahí está tu petición. Claro. Sandwichito de Luis Miguel, ¿cómo no? Sí. Para Ramiro. Así dijo, di que es para Ramiro. No me puedes dejar así, Ramiro, ¿eh? Por favor, compórtate. ¿Mm? Para Ramiro.

no me puedes dejar así. 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Una más de Luis Miguel. Una más para cerrar el trío. Vamos a hacer un trío Abel, claro. Una más. 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Todo. 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

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No, sobrina, esa canción que me estás tarareando, esa la interpreta Humberto Tozzi, se llama Te Amo. Tan, taran, ajá, sí. Humberto Tozzi, un italiano, es el que sacó la de Gloria, que después de ser en italiano, fue primero en italiano, luego salió en español, y luego la sacó Laura Branigan, ajá. Laura Branigan en inglés, ajá. Ese vato es, la canción se llama Te Amo. Esta mira, tan, tararán, Te Amo. Pero no es Mijares, no. Es Humberto Tozzi. Se escribe con doble Z. Tozzi.

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No, sobrina, esa canción que me estás comentando es la de Será Porque Te Amo. Y la que pusimos ahorita de Humberto Tozzi es la de Te Amo. Esta es otra. Esta es de, también italianos, Rich and Poverty. Ricos y pobres. Pero se llama esta, Será Porque Te Amo. Y aquella semana nada más, Te Amo. Ajá. Te Amo. Y esa es, Será Porque Te Amo. Esta la cantaron los chamos también en esos tiempos mozos. Y le fue muy bien con la canción Será Porque Te Amo.

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1: Te amo a comer, entre todos, sí. 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Qué rico, tío. Se me antoja, tío. Media orden. Desde la bota itálica. Nos brincamos hasta la madre patria España. Ya para despedirnos, ya nos vamos. Qué rápido, tío. ¿A poco sí ya? Qué rápido llegó esto. Que tengan muy buena tarde, bonita tarde. Que descansen los que ya salieron a trabajar. O los que van a salir, que descansen también. Está durísimo el calor, está horrible. Ya mañana viene México a jugar, ya. Gracias.

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1: ¡Nos le echamos, carnal!
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1: La limpieza en los pisos y superficies de nuestra casa, taller, oficina o negocio es crucial para un ambiente saludable, seguro y adicionalmente proyecta una imagen positiva. Por eso te brindaremos la tecnología doméstica Profeco para hacer tu propio limpiador para pisos y superficies.
0: Además, la Profeco te brinda información sobre tus derechos en el caso de que, por alguna razón, ya no puedas seguir

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3: Cada 2 cucharadas de triatanolamina, 1 cucharadita de esencia de tu preferencia y 4 cucharadas de lauril sulfato de sodio, 75 mililitros de etanol, 1 pizca de colorante vegetal de tu preferencia, 3 cuartos de cucharada de triclosán. El triclosán es un compuesto químico que actúa como un agente antimicrobiano de amplio espectro. Su función principal es inhibir o prevenir el crecimiento de bacterias, hongos y algunos protozoos. Por lo tanto, ayuda a prevenir infecciones al evitar la proliferación de bacterias. Los utensilios son un tazón de vidrio de 2 litros, un recipiente pequeño de vidrio, un batidor de globo, una cuchara sopera, una cuchara cafetera, una taza medidora, un par de guantes de látex y un cubrebocas. Un recipiente de plástico con boca ancha de 1 litro para almacenar nuestro limpiador.
4: Para empezar con el procedimiento, colócate el cubrebocas y los guantes de látex. Ahora sí, hagamos una mezcla. En el tazón coloca el agua purificada, la tietranolamina y disuelve con ayuda del batidor. Una vez disuelto, agrega el lauril sulfato de sodio y la esencia de lavanda. Integra y reserva. En el recipiente pequeño vacía el etanol y el triclosán. Apóyate de una cuchara para disolver muy bien. Una vez que tengas esa mezcla, vacíala en el recipiente grande. Por último, agrega el colorante vegetal y sigue revolviendo hasta incorporar perfectamente. Déjalo reposar unos minutos y envasa lentamente el limpiador en el recipiente de plástico para evitar hacer espuma y se derrame. Ciérralo muy bien y no olvides etiquetarlo. Guarda tu limpiador en un lugar fresco y seco.
5: Revista del consumidor.
3: Antes de usarlo, agítalo por unos segundos. Para limpiar superficies, diluye 50 mililitros en 1 litro de agua. Para limpiar pisos, diluye 100 mililitros en 3 litros de agua.
4: Esta tecnología doméstica rinde para 1 litro. Tiene un costo promedio de 34 pesos y cuenta con una caducidad de 1 año.
3: Si quieres ver a detalle esta tecnología, visita nuestro canal de YouTube, Profeco TV, o consulta la revista del consumidor, edición 582, en su versión impresa. O en su versión digital en www.revistadelconsumidor.profeco.gov.mx.
5: Revista del Consumidor.
4: Quienes brindan los servicios educativos particulares deben acatar el acuerdo que establece las bases mínimas de información para la comercialización de los servicios educativos que prestan los particulares. Entre otras cosas, este acuerdo establece que los proveedores nos deben informar por escrito los tipos de servicios educativos y grados escolares que ofrecen, la fecha y número del acuerdo por el cual se le otorgó la incorporación a la SEP, o bien el número de inscripción como plantel no incorporado y la mención que dichos estudios carecen del reconocimiento de validez oficial, costo de inscripción y reinscripción, costo y número de colegiaturas, el calendario de pagos, descuentos y cargos por mora. Costos de exámenes extraordinarios, cursos de regularización, duplicados de certificados, constancias, credenciales y otros costos relacionados. Ahora bien, si en algún momento del ciclo escolar ya no te es posible seguir pagando las colegiaturas, la siguiente información es importante para ti.
5: Revista del consumidor.
3: El acuerdo mencionado establece que si se incumple con el pago de 3 o más colegiaturas, o el equivalente a cuando menos 3 meses, se libera a los prestadores de servicio educativo de la obligación de continuar brindando la educación a tu hija o hijo.
4: Sin embargo, debe asegurarse la permanencia en el sistema educativo nacional de la alumna o el alumno. Por ello, los proveedores deben de avisar a padres o personas tutoras con 15 días de anticipación sobre la posibilidad de no continuar.

0: continuar brindando el servicio.
1: En esta situación, tus derechos son los siguientes. Recibir la documentación oficial que corresponde en un plazo no mayor de 15 días a partir del momento en que la soliciten, sin costo alguno. Las alumnas o alumnos podrán presentar exámenes extraordinarios en igualdad de condiciones que el resto del alumnado, realizando el pago de los derechos que correspondan.
0: ¿Pero qué hacer si no te quieren entregar los documentos de tu hija o hijo? Si la escuela niega la liberación de los documentos de tu hija o hijo, acércate a Profeco.
1: Para conocer tu oficina de defensa del consumidor más cercana, a fin de que presentes tu queja de manera presencial, ingresa a www.gob.mx/profeco/acciones-y-programas/oficinas-de-defensa-del-consumidor en el país. Revista del Consumidor. No olvides visitar el canal de YouTube, Profeco TV, para ver más contenidos, tecnologías domésticas, platillos sabios y estudios de calidad. También te invitamos a leer la Revista del Consumidor en su versión impresa. Puedes conseguirla de manera gratuita en las oficinas de defensa del consumidor.
0: Puedes consultar su versión digital en www.revistadelconsumidor.profeco.gob.mx. Para cualquier asesoría, habla al teléfono del consumidor
1: al 5555-688722 o al 800-468-8722. De lunes a viernes, de 9 a 19 horas. Sábados y domingos y días festivos, de 10 a 18 horas.
0: No olvides seguirnos en redes sociales. En Facebook nos encuentras como Revista del Consumidor MX y Profeco Oficial. En Instagram como @Revista del Consumidor MX y en X las cuentas son @R del Consumidor y @Profeco. ¡Hasta pronto!

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cordial saludo desde el Caribe, desde la isla del encanto, la isla del calentón, los reales chingones, güey. Alex Gárgola, Lionel, el Triángulo Dorado. Y a los mexicanos, pero ya, ya, ya, ya, ya. Esta es música para acá, pues.

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1: Damas y caballeros, recuerden que el estrés y la tristeza son nocivos para la salud. Así es que todo mundo baila.

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Hola, mi gente, ¿cómo andamos? Muy buenos días, muy buenos días. Mi nombre es Diego Alberto Chiquillo de la radio. Muy buenos días. Vamos a arrancar con esto que es la carrera de la fama a la morning. Vamos a dar inicio para todos y cada uno de ustedes. Mi nombre es Diego Alberto Chiquillo de la radio. Es 686-349-0803.

0: Vamos a arrancar con la música para todos ustedes en esta mañana. Vamos a darle ritmo y sabor.
1: Ajá, ajá.

0: 686-349-0603. Por acá dice, pero el número 2, quiero el número 2, el número 2.
1: Para hacerle O o para hacerle U.
2: Para hacerle A, para hacerle E, para hacerle I.
0: 866-349-0803. Dice, buenos días, chiquis, ponte la número 2, por favor, la número 2. Vámonos con la ganadora. Buenos días, buenos días, buenos días. A la morning.

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0: rápidamente el carro para uno, carro para uno. El agua clara.
1: Cuando con ella jugado.
0: Carro para uno, carro para uno, dos. Es la carrera de la fama a la morning.
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0: Por acá, saludos allá para el criatura, good morning por la mañana, ¿cómo andamos? Buenos días, buenos días, buenos días. Por acá dice, para el número 2, Kio, para el número 2.
1: Se arranca la banda.
0: Vámonos con la ganadora. A la morning.

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0: 1-866-349-0803. Dice por acá, dice para el número 2, ¿quién es el número 2? Buenos días, ¿por cuál votar? Vámonos, ahí está ni más ni menos, suena. La carrera de la fama, dice por acá, dice para 2, para 2, ¿quién? Para 2, para 2.
1: Y no le importa.
0: Con la ganadora en la carrera de la fama.

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Carril número uno, ni más ni menos, mojado. Mojado. Carril número uno, dos. Estas son las viejas del chiquillo. Las sabrosas. ...686-349-0803... Dice por acá, dice, saludos para Claudia. Buenos días, Claudia. Good morning por la mañana. Dice por la uno, por la uno.

0: Dice, por el número uno, chiquillo, por el número uno, vámonos con la ganadora en la carrera de la fama. Antes de irnos a la antes de irnos ni más ni menos a la rolita, nos vamos a ir con una pausa comercial y ahorititita regresamos. 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Tonta, quieres que te regresamos. Que tienes trabajo. Ganadora. Tonta, tonta. Si por las noches ya no duermo en el trabajo, estoy pensando.
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0: 786-349-0803.
1: Papi.
0: Dice, buenos días, chiquillos. Ponte el número uno, por favor, el número uno, pasa, bro.

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0: Carlos Bravo, no, ni más ni menos, se llama Polvo Rosita. La composición de mi compa Chaides. Saludos con mi compa Humberto.
1: Arriba, chiquillos, muy buenos días.
0: Buenos días,
1: muy
0: carnal. Buenos días. Aquí andamos.
1: Saludito para toda la raza, excelente jueves. Excelente jueves, vamos por el carril número uno. ¡Ánimo!
0: ¡Ánimo! ¡Saluditos! ¡Paso a la raza!
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0: Por acá dice, por los firmes, chiquillos, por los firmes, por los firmes.
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0: Dice, por acá dice, por la uno, chiquillos, por la uno, por la uno, por la uno.
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0: En Instagram como la carrera de la fama.
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0: La ganadora.
2: Mi

0: Carril número uno. ¡Súbale!
1: La mayor parte de mi tiempo la paso pensando en cómo hacer dinero y seguir avanzando.
0: 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Carril número uno. Carril número dos. 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

0: Y damos corridos totalmente en vivo su compa Johan Bastidas y dice ¡ea!
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0: rápidamente, 686-349-0803. Bueno, ¿por cuál votar?
1: Por Recluta.
0: Recluta va con un voto.
2: Ya encontré la fórmula, voy a hacer.
0: Por acá dice, por el número uno, chiquillo, por el número uno.
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0: El número uno, la fórmula con el rabanito. El dos. El 86-349-0803. La carrera de la fama, dice por acá, dice por la número uno, chiquillo, por la número uno, suena.

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1: Dice, buenos días, chiquillos, ponte el número uno, por favor, el número uno. 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El carril número uno es el carril León.

Buenos días, chiquillo. Dice por acá, dice por la número uno, por favor, la número uno. Dice mucha raza, pórtese bonito. Nos sintonizamos hasta mañana, ya viernes, gracias a Dios. Día de mañana. Jueves. Pórtese bonito, no hagan travesuras. Si es travesura, mándame un WhatsApp.

0: Corazón para Laura Fregoso, saluditos. Buenos días, Laura. Buenos días, good morning. Dice por la número 2, dice por acá. Sígueme en Instagram como La Carrera de la Fama. Y por acá dice, por el número. Por el número 2, chiquillo. Gracias, muchas gracias. Cuídense mucho. Se quedan con Karim León, se llama Desde que te tengo. Qué buena rola, la neta.
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0: Hasta mañana. Bye.

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1: Estuvo bueno el tiro del día de hoy. 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

La verdad que ya debíamos mucho a Napoleón. Ayer me lo pidieron como 4 veces y no lo ponía. Yo me aferraba que no me aferraba que yo. Así que, por eso empezamos con Napoleón. Bienvenido.

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0: Sí. 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
1: ¡Hola, tío Ben!
0: ¡Buen día!
1: Hay semáforo en Eje Central y Lázaro Cárdenas.
0: No hay.
1: Hay un desastre y no hay ninguna patrulla que esté ahí.
0: A ver, no hay patrullas. ¿En dónde?
1: Cuidado, mucho cuidado.
0: Eje Central, el del Bosque de la Ciudad y Lázaro Cárdenas. Hay una limpiaduría ahí por la esquina. Ese semáforo no está funcionando. Ahí les encargamos a los, son los encargados de los semáforos, que no hay nada, ninguna patrulla tampoco. Entonces, aguas con eso, aguas. Uh-huh. Ahí está el foquito amarillo.
2: Bonito jueves, tío, para ti todos los sobrinos.
0: Gracias, mija.
2: Tío, muy buenos días. ¿Me podrías anotar en las promos?
0: Sí, claro. Hoy se va a Juan Pescador.
2: Juan el Pescador.
0: Hoy sale. Hoy sale.
2: La parrilla de papá de la Catlán.
0: Ay.
2: Los tacos de pescado González.
0: Ay.
2: La lotería del tío Abel.
0: También.
2: Y los boletos para ir al cine.
0: Ay, ay, ay.
2: Gracias, tío. Muchas bendiciones para ti y todos los sobrinos. Tu sobrina Ana.
0: Anita, gracias. Qué linda, Anita. Eres bien linda, Anita, gracias por saludarnos por todos,
3: tío,
0: a todos.
3: Muy buenos días, bonito miércoles, tío.
0: No, es jueves.
3: Tío, bonito jueves, tío.
0: Ándele, ¿qué le cuesta, Tutuy?
3: Ahí para que me apuntes en la promo de Pastelería Areli.
0: A ver.
3: Lotería con el tío Abel.
0: Ajá.
3: Tacos de pescado González.
0: Sí.
3: Boletitos para el cine.
0: Sí.
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0: Sí.
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0: El viejo cayuco.
3: Y Acatlán, tío, con la parrillada.
0: Acatlán.
3: Recuerda, tío, que este sábado cumplo abriles.
0: Felicidades. Oye, hola, Beto. Le mandamos un cuadro saludo a hola, Beto Vallejo, el pescador. La rumorosa, que anda chambeando durísimo. Está chambeando el sobrino, pero bien, bien duro. Ahí juega el pescador de la rumorosa, pues claro. Ellos sí trabajan, tío, solo para el sobrino y para todas las sobrinas. Y son varias sobrinas que están chambeando también. Mucho.
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1: Excelente día, tío Abel.
0: ¿Qué vale?
1: Tío Abel.
0: ¿Cómo anda?
1: Algodón. Apúnteme en las promociones, tío.
0: A ver, venga.
1: Apúnteme en todo.
0: Oh, en todo.
1: Excelente día, tío.
0: Hoy sale Juan el Pescador. Día. 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Hola, Beto. Le mando un saludo a Beto.
1: Excelente día, tío. Su sobrino.
0: El algodón. Ya habías dicho.
1: Excelente mañana.
0: Ya habías dicho. Es mañana de fin de semana, ¿eh? Hoy nomás, tío. Qué rolones. El hidrocálido de Aguascalientes. José María Napoleón. Amor de habitación. Qué rolón.
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0: corazón.
1: ¡Púlame tú! ¡Saludos! Oye, ¿cómo se llaman las sobrinas ahí?
2: Mándame los nombres, Ana, para saludarlas, claro, con todo gusto. Ahí en La Rumorosa, claro.
1: 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Ay, tío. Invítame.

0: amor. Napoleón con ustedes.
1: Hola, tío, buenos días.
0: Hola.
1: Sobrina Verónica.
0: ¿Qué onda, Verónica?
1: Voy a poner la canción Después de Tanto Después y 30 de tanto, años de Napoleón.
0: Dale, gracias. Bueno, mira, no, ya me pasé 35 años, ya, tío, llevas 35, tío, ya la sumaste.
2: ¡Ea! ¡Bonito jueves, tío!
0: ¡Ea, ea!
2: Algo bien este jueves.
0: ¡Jueves!
2: Bien motivado con las canciones que nos pones, tío, gracias.
0: ¡Que me piden!
2: Al tema, tío.
0: A ver.
2: José María Napoleón, hombre.
0: Hombre, pues, hombre.
2: Se puede una más.
0: A ver.
2: Camilo VI, si tú te vas, si
0: hasta tú te vas. Hasta las 10 me voy.
2: Qué apúntame en todas las promociones, muy en especial Juan el Pescador, que hoy se va.
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2: Y la rumorosa.
0: Hola, ¿ve tú?
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0: ¡Acatlán! ¡Qué rico Acatlán de Juárez!
2: Todas las promociones, tío, Cinépolis, todas. Gracias, tío. Muchas
0: ¡Lotería!
2: Gracias, energía.
0: Gracias. Oye, se dice lotería. ¿Cómo no? Claro, lotería, ¿cómo no?
3: Tío, tío,
0: muy buen día. Feliz jueves.
3: Bonito jueves.
0: Es correcto. Bien, bien,
3: vamos
0: bien.
3: Vamos a ganar, tío.
0: Claro que vamos a ganar.
3: Tío, apúntame en todas las promociones.
0: Venga, venga.
3: Para papá, de Tacos Acatlán.
0: Ajá.
3: Juan el Pescador. Uh-huh. Y los boletitos para el cine.
0: Perfecto, ahí está.
3: Y lotería con el tío Abel.
0: ¡Lotería!
3: Tío, ey. Ayer no me puso la canción que le pedí, pues, de los Freddy's.
0: No alcancé, no alcanzo.
3: ¿Me la puede poner hoy?
0: A ver si alcanzo,
3: sí. Le marqué temprano, ¿eh? Ajá, le puse claro. Mi audio tempranito. Mira,
0: te voy a explicar,
3: Gracias, escuchándolo como todas
0: gracias,
3: las mañanas.
0: Gracias, gracias. Déjeme explicarle para que no me vaya a sentir. Mira, ahí va, mire. En el programa de dos horas, de un día a dos horas, nada más pongo 25, 30 canciones. Nada más, nada más. Entonces, le voy a sacar una cuenta, ¿eh? Si ya antes de iniciar el programa, antes de las 8 de la mañana, yo ya tengo 100 y cacho de mensajes diarios. Antes de empezar el programa, ya hay 100 mensajes previos. Eso implica que hay alrededor de 80 peticiones, ¿verdad? Más, súmele las que me llegan al programa, ¿qué cantidad suman? X cantidad. Y nomás pongo 30. Por eso les pido disculpas. Por si acaso no alcanzo. No es porque no quiera, no, porque no lo escuché o por algo. Lo que pasa es que son cantidad de mensajes grandísima. Uh-huh. Y es cantidad de peticiones grandísima. Entonces un día que me dicen, oye, tío, se te la pedí ayer. Y dije, ay, mi sobrina. ¿Sabes qué ha pasado a veces? Que me la piden el lunes una vez y como la pongo como para el miércoles. Y el miércoles me la vuelven a pedir y casualmente la ponemos y le dice, uy, sí me la puso el mismo rato. Ay, qué buena onda, tío. Lo que pasa es que traemos arrastrando la de lunes, la petición de lunes. Por eso se nos juntó. Y creen que por la llamada el miércoles la pusimos. No puse por la llamada anterior. Sí, sí, nos retrasamos mucho. Lo que pasa es que son dos horas nada más, son 30 canciones y mensajes de audio. Sino más antes de entrar al aire, son 100 y cacho de mensajes, son 100 y cacho de canciones. Imagínate. Ya con las 80 canciones que me piden diariamente antes del programa, el programa ya está hecho. Si nos basáramos en eso, ¿verdad? Entonces, mil disculpas si no le puse su canción, pero sí está la lista un poquito descontrolada, porque sí nos ganan, pues es obvio. Es obvio que sí nos ganan con la cantidad de mensajes y la cantidad de canciones que ponemos, nada más que nos ponemos 30 canciones por programa. ¡Qué volé! ¿Cómo anda el hombre?
4: Los cordiales en jueves.
0: Y más si habla mucho el tío.
4: Armado, sin tanta humedad.
0: Ey, no está muy caliente, ¿no está?
4: Pues nada,
0: no,
4: para que apuntes a las promos.
0: Claro.
4: Acá plan Juan el Pescador.
0: Hoy se va Juan el Pescador,
4: pan duro, lotería.
0: Todo, traes todos, tú siempre, ¿verdad? Siempre traes todo. Aguas con el semáforo del bosque de la ciudad de Lázaro Cárdenas.
4: Todavía con la estadística hacia arriba. No quieren entender la raza y pues son hasta están siendo más trágicos los accidentes.
0: Más trágicos, sí, claro.
4: Por andar con el celular.
0: Por descuido. Falta de atención. Pantera, falta de cortesía.
4: Está muy complicado.
0: Sí.
4: Te mando fuerte abrazo.
0: Compórtense bien, por favor. Pórtense bien, por favor, ¿eh? Por favor. Los Tacubos llegaron, claro, ahí está la petición. Ándale, Danielita, ahí va. Danielita, que es la colonia burócrata. Dice, ay, tío, me tenía que ir a trabajar a las 9, no me puedo.

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0: es vivir. 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
1: Mi edad más 5 años más.
0: José Manuel Napoleón.

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1: Hola, hola, tío Abel, muy buenos días.
0: A hola.
1: Gaby.
0: ¿Qué onda, Gaby?
1: Anotar, por favor, en todas las promos.
0: Sí, claro.
1: En Juan el Pescador, ajá, la Casa del Zarandeado.
0: Ándale.
1: Los riquísimos y únicos tacos que son, ándale, de Acatlán.
0: No hay otros.
1: La parrillada de papá.
0: Ajá.
1: Pancita House.
0: Pancita.
1: Boletos de Cinépolis, taco de pescado González.
0: ¡Lotería!
1: Lotería del tío.
0: Es correcto.
1: Muchas gracias, tío. Feliz jueves para todos.
0: Igualmente para ti. ¡Que gane México!
1: Tío, ¡qué lindas canciones con Napo!
0: ¡Hombre!
1: Ya no le pido ninguna. Muchas gracias.
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¿Cómo no? Dice que no, pero está queriendo. 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

0: 2, 8, 3, 8, 4, 8, 5.
1: Y luego el 6, ¿no?
0: Sí, como no, tío, es lo que más nos interesa. Oye, con el calorcito y este, oye, sópate las perico, dijo Kelma. Qué delicia, ¿no? Sí, cómo no, tío. 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

0: Pero qué necesidad, pues. Ahí anda uno, pero ahí anda uno. Que ganó México, ahí va, corre y corre. Bueno, los chamacos, uno ya que va. Con tambor se andaba uno ya, claro. Pero qué necesidad, pues. Digo yo, ¿no? Claro.
1: ¿Qué tal, tío? Buen día.
0: ¿Qué ole?
1: Soy un Meño, nada más reportando.
0: Meño, Meño. ¿Qué onda?
1: Para que me apuntes ahí en las promos.
0: Hoy se va.
1: La de Juan
0: el Pescador. Pescador. ¿Y mañana?
1: La de Pancita House.
0: Acatlán.
1: La parrillada.
0: Mañana.
1: La lotería, tío.
0: Lotería.
1: Es que hay mucho que festejar, tío.
0: Hay domingo, mucho.
1: Domingo, Día del Padre. Y
0: es correcto.
1: 23, mi cumpleaños.
0: Ándale.
1: Así es que voy sobre una, voy sobre
0: perfecto.
1: Una.
0: Perfecto.
1: Saludos
0: ¿te
1: para
0: queda
1: todos.
0: Hoy?
1: Gracias. Excelente tarde.
0: Oye, te queda hoy y te queda mañana. Y te quedan dos días de promoción, sobrino. Qué buena onda. Qué buena onda. Muchas felicidades anticipadas a tu cumpleaños. Aluche, el de peluche y el de las luchas, informa. Ya lo veo en la mañana, pero va el segundo aviso, claro. Hay segundo aviso de Aluche, el de peluche. Por la avenida Madero, entre la K y la L, hay la instalación de la carpeta asfáltica. Así que pónganse truchas porque hay reducción de carriles K y L. En la avenida Madero, Aluche el de peluche y el de las luchas te informa. Ahí está la información, ¿eh? Es Madero entre la calle K y la calle L. Uh-huh. Están instalando la carpeta asfáltica, ¿eh? Tengan precaución. Ay, ay, ay, con esa música, tío, qué rico, ¿no? 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

0: gané. Él dijo el 8, yo dije el 10. Él dijo 8, yo dije 10. 9, 10. Claro. 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Sheila presenta primera llamada telefónica de la promoción. Juan el Pescador. Hace faramaya, tambores, timbres, todo el tío. Y nunca le contestan. Nunca le escuchan al tío, ¿no? Él cree que sí, ¿no? De, ay, va la llamada, sí, que suene, sí. Que nos contesten, sí. Nadie lo pela el tío. Nadie lo pela. Hola, buen día.
1: ¿Qué tal?
0: ¿A poco está escuchando al tío?
1: ¿A poco no?
0: Ah, ¿a poco más a ganar la promoción? ¿Tiene la respuesta correcta?
1: Pues espero así sea y no vaya a mencionar una de algún día anterior.
0: A ver, venga.
1: Promoción por Día del Padre. 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
0: Oh, sí, me ganaste la promoción bien rápido, la primera, qué chiste. Muchísimas gracias, le tiraste. Te faltó decir lenguado, pero no importa, yo lo completo. Muchísimas gracias.
1: No, gracias a ti, tío.
0: Gracias por escucharnos. ¿Alguna rolita? ¿Te ponemos alguna rolita?
1: Los varones de Apodaca, pues.
0: ¿Cuál?
1: Si por esa calle vivo.
0: ¿Cómo no? Sigue viviendo por ahí, claro, ya sabes que sí. Un abrazo, gracias.
1: ¡Ánimo!
0: Gracias. Nos ganaron la promoción de la primera llamada, tío. ¡Qué chiste!

0: ¡Ay, sí, las flores! Pudieran hablar a los enamorados. ¡Ay, tío! 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
0: 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Y en jueves, y con esa rola, tío. Sí, da sed la rola, bueno, ¿no? Da sed y lo que sigue.

0: ¿por cuál calle vive? ¿Por la María? ¿Por la Carmen? ¿O por la Victoria? Ah, por la cita, tío. Vive por la calle Cita, la más chiquita de Mexicali, claro.
1: Buenos días, tío.
0: ¿Qué huele?
1: Vamos a conversar con una música de Sergio Dalma y Chenoa. La canción se llama Te Amo. Por favorcito.
0: Ay, gracias, qué amable, gracias. Sergio Dalma, ajá.
2: Tío, tu sobrino Vic.
0: Vic, ¿cómo estás? ¿Cómo estás,
2: tío? Apúntame todas las
0: El buen Vic.
2: Claro. Acatlán House, ajá. Acatlán de Juárez.
0: Acatlán, qué rico Acatlán de Juárez.
2: Hijo de pescador que se va.
0: Ya se fue.
2: Los Tacos González.
0: Me la ganó la primera.
2: Los boletitos del cine.
0: Cinépolis. Sí, lo sería.
2: Vamos a empatar, tío, vamos a empatar porque sí es difícil, es el rival más complicado, Corea del Sur.
0: Pero se le gana, vamos a ganar.
2: Vamos por el empatito.
0: Patito.
2: Quisiera ganar.
0: Ajá.
2: Pero pienso que vamos a empatar.
0: Patito, cuac, cuac.
2: Y posteriormente le vamos a ganar a Chequia.
0: Perfecto. Patito, cuac, cuac.
2: Ajá. Y ponme una rolita ahí de...
0: ¿De quién tú?
2: De Miguel Bosé ahí, la de... Dale. La de Linda.
0: Linda, ay, ay, ay. ¿Andas inspirado ahora? ¿Andas inspirado con el patito cuac cuac de México? Uh-huh. Y con la de Linda, claro.
3: Sí, tío, muy buenos días. Habla tu sobrino Margarito de
0: ¡El aquí, Gallo!
3: Quiero felicitarte por tu buen programa.
0: ¡Hombre!
3: Un abrazo.
0: ¡Vuelve! Igualmente. Bien, gracias.
3: Una promoción de Juan el Pescador, tío, que se va ahora.
0: Ya se la llevaron.
3: Tío, háblame.
0: Háblame,
3: ahí en
0: llámame
3: cine, Pancita House,
0: Pancita, uh-huh. Acatlán,
3: González, tío.
0: Acatlán tiene doble promoción el día de mañana. Hey, gracias, muchas gracias.
3: Ah, tío, y también para la parrillada, para papá, también. Acatlán, tío,
0: con la hielera, Acatlán. Con la hielera, qué rico. Uno más, desde Chiapas, Concordia, Chiapas. Me tocó estar presente en Concordia, la verdad, en algún momento de mi vida. Ahí ando en mi totero en Concordia, digo, no, sí lo conocí, Concordia, Chiapas. ¿Y tú? ¿Tú qué?

0: Acatlán.
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0: Pero ni lo intentes, por favor, ¿Cómo que ya nos vamos, tío? ¿Ya es hora? Oh, muchísimas gracias. Ya nos retiramos. Que tengan bonito jueves. Hasta más a ratito,
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3: La senadora Julieta Ramírez pidió licencia al cargo para participar en la contienda interna de Morena, con la que se definirán primero a los coordinadores estatales que luego se convertirán en candidatos a la gubernatura. Ramírez dijo que habrá unidad y lealtad en el movimiento.
4: He solicitado licencia al Senado de la República para participar como aspirante a la coordinación de la defensa de la Cuarta Transformación en Baja California. Antes de iniciar esta nueva etapa, quiero agradecer el profundo honor de representar aquí a mi querido estado. A este proceso voy con humildad, con alegría y con una profunda responsabilidad. Voy a caminar, a escuchar y a construir con la gente y con mis compañeros y compañeras de lucha. Nuestro deber es cuidar la confianza que el pueblo ha depositado en nuestro movimiento, con lealtad a nuestros principios y en unidad por encima de las aspiraciones personales.
3: Informó para Nuestras Noticias Erika Gallego.
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¿Qué onda? Continuamos aquí en La Bomba con Naye en este jueves de explosión de amor. Así es, andamos muy enamoradas como los jueves, pura música romántica, dijera Pancho Barraza. Y pues aquí estamos. Recuerda que tengo estos pases dobles para Cinépolis, para que tú te los puedas llevar y vayas al cine con quien quieras, cuando quieras, a la función que tú quieras. Tú diles, yo piché los boletos, alguien más que te piché las palomitas y listo, ya se armó el combo cuates de ahí de Cinépolis. Recuerda, solamente ya manda un mensajito aquí al WhatsApp 686-349-0803. Es el WhatsApp de aquí de La Dinámica, donde ya sabes que siempre te andamos consintiendo con lo mejor aquí de cotorreo, música. Si tú quieres que te ponga una rola en especial, esa que te hace explotar de amor, pues manda mensajito. El cotorreo del día hoy está fuerte, dice la Shelly por acá que está en cabina poniendo la playlist del día de hoy. Y es, ahí te va. El amor de tu vida, ¿llega solo una vez? ¿O será que puedes enamorarte de verdad más de una vez? ¡Tracas! Eso está fuerte, ¿eh? Porque hay personas que dicen que pues sí, otras que no, otras que el amor ni existe, no sé. A ver, tú mándame el mensaje y dime tu opinión. Así que ya está, el amor es una farsa. ¿Qué dice el Karin? Karin León es el farsante. Bueno, es el farsante de Juan Gabriel, no la del la farsante, la farsante. Pero el amor es una farsa. Es que esa canción de aquí dice la Shelly que es de Karin León, está Sheila y dice el amor es una farsa. Pero como ahorita andamos en explosión de amor, esa canción yo digo que va para el miércoles, ¿no? Para el despecho. A menos que alguien la quiera escuchar, pues ya se las ponemos, ¿no? Pero bueno, seguimos con más. Vamos con otra rolita y regresamos.

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9: Esas canciones que me gustan, esas son las buenas, mi mozo. 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

0: 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Dicen por acá, el cotorreo, siguiendo con el cotorreo del día de hoy, que es un bombazo, el jueves de explosión de amor que soy. El cotorreo es: ¿el amor de tu vida llega solo una vez? ¿O será que puedes enamorarte de verdad más de una vez? A ver, quiero saber, bombazo, porque dicen por acá: yo sí creo que el amor de tu vida llega solo una vez. Después puedes querer mucho a alguien más, pero no se siente igual. Ándale, pues es que sí, o sea, puede que a lo mejor recuerdes los momentos, pero yo pienso que también es depende de la etapa de tu vida en la que estás, ¿no? También dependiendo en qué fase de tu vida te encuentres tú. Es como a veces la necesidad o a lo mejor el cariño que sentías. No sé, no sé, pero dicen por acá: Naye, yo me divorcié después de 18 años y juré que nunca volvería a enamorarme. Y hoy estoy más enamorada que cuando tenía 20. Mira. Ah, pues dice por acá, no voy a decir nombre, pero dice por acá que está más enamorada que cuando tenía 20, que es cuando recién se casó. Me imagino que duró los 18 años. O sea que ahorita anda como los 40 y tantos y está viviendo su etapa de amor. Y es que muchas veces también es depende, como te digo, la fase de tu vida en la que estés. Y también muchas veces la madurez de las personas. Muchas veces cuando uno está chamaco, 18, 20, no sé, te casas joven y pues es diferente tu necesidad o tu manera de mostrar el amor, yo no sé. Muchas veces ya cuando estás más maduro, que ya tienes, muchas veces lo que pasa también, que cuando hay ni hijos de por medio, por decir, hay hijos de por medio, y muchas veces pasa siempre y más aquí en México, en la familia tradicional, las mujeres que a veces están más en casa y así, pues te dedicas más a los hijos y dejas por un lado a la pareja. Y eso es algo que también hay que ponerlo sobre la mesa. A veces, por decir, yo tengo 15 años con mi pareja, casada, bueno, casada 10, 11 casi, 11, a ver a dónde me llevan de aniversario este año. Oye, casi, casi 11 años de casada, pero bueno, con mi pareja tengo 15 años y muchas veces pues ya tienes ni hijos y todo. Y si es como tienes que poner en la balanza: ok, yo amo a mis hijos, pero amo a mi esposo, entonces tengo momentos de estar sola con mi pareja, de disfrutar a mi pareja y pues de estar los cuatro en familia. Y de estar con los hijos, o sea, yo quiero, amo a mis hijos y amo a mi esposo, son amores diferentes, pero pues sí, te tiene que balancear, porque también no puedes sobreponer siempre uno como mamá a tus hijos y dejar a un lado a la pareja, porque ¿qué pasa? Al rato no se da ahora sí que la pasión del amor de que en realidad tengan como esa amistad, porque ya ves que cuando tienes pareja es la convivencia de pareja, muchas veces no se da por las cosas de la casa, los hijos y todo, y descuidas una parte, ¿no? Entonces, muchas veces cuando tú estás a cargo de hijos, no disfrutas, por decir, esta persona que me acaba de mandar este mensaje duró 18 años casada y pues me imagino que tuvo hijos. Te lo voy a preguntar. A ver, dime si tuviste hijos. O sea, tienes hijos y te digo, te engranas en otra cosa, ¿no? Y ya después a lo mejor mis hijos ya crecieron, pasó, ya mis hijos ya se fueron, estudiaron todo, ahora sí, ya conocí a alguien y ahora sí estoy enamorada, disfrutando solamente del amor de tu pareja, pues. Algo así, no sé si me capiaron la idea, pero algo así quería. Pero bueno, ya sabes, manda mensaje. Y dime tú qué opinas de este tema, si el amor de tu vida llega solo una vez o te puedes enamorar de verdad más de una vez. quiero saber. ¿Y cuáles son tus razones también? Dime cuáles son tus razones, como si fuera confesionario, ¿no? Dime tu respuesta y cuáles son tus cuáles son tus argumentos, cuáles son tus razones. Seguimos con más. Súbele, Shelly, porque esta rola está buena.
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0: 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Oye, fíjate que, pues hablando de las noticias, los bombazos de los famosos, fíjate que, pues yo les estuve platicando que estaba enferma la mamá de Kimberly Loaiza, todo el mitote que se hizo de que la donación, que esto, que el otro, que estuvimos hablando como 2 semanas, 3 de eso, ¿no? Salía cotorreo siempre de las personas que se sumaron, que apoyaron, que donaron y así. Pues ayer se empezó a correr el fuerte rumor de que la señora Mari Martínez había fallecido. No se confirmó por la familia Martínez, por la familia Loaiza, nada de esto el día de ayer. Pero ayer por la noche empezaron a circular unas imágenes que parecía que era pues Kimberly Loaiza en el ataúd de su mamá, en la funeraria, ¿no? Pues de ahí ya se dijo, si es, no es, estaba de espaldas y decía Mari Mariposa, el arreglo, y a la señora Mari Martínez le decían Mari Mariposa, era como su de cariño, pues así le decían. Y ya el día de hoy ya se confirma esta lamentable noticia de que falleció Mari Martínez, la mamá de las hermanas Loaiza, que la señora es de aquí de Mexicali. Entonces pues le mandamos las más sinceras condolencias a la familia Martínez, que pues sabemos que pues están con el dolor, que es muy triste esta noticia. La señora estaba muy joven y pues una enfermedad que pues la acabó y terminó con su vida. Qué triste, la verdad. Esperemos pronta resignación para la familia. Y saludos también para pues los allegados, toda la familia. De hecho, se dice que iban a traer el cuerpo para acá, para Mexicali. Pues te digo, no ha confirmado nadie de la familia pues lo que pasó, pero ya circularon en redes, en fuentes, en cuentas de amistades de la familia, que pues sí, ya subieron publicación de que dando el pésame y todo. Entonces, pues sí, esto está confirmado, la señora Mari Martínez falleció. Un abrazo para toda la familia Martínez y que les dé pronta resignación. La verdad, qué triste, como yo lo digo, a veces hoy estamos, mañana quién sabe. Entonces hay que siempre dar esas gracias, estar con toda la actitud en el día, dar ese abrazo, ese beso, eso que queramos, porque pues uno no sabe si va a ser tu último momento, ¿no? Pues hay que disfrutar la vida. Y pues ponernos ahora sí que a disposición de lo que tenga que pasar, pero pues siempre estar, hacer las cosas en el momento que nos nazcan, ¿no? Porque muchas veces decimos, ay, después, luego, pero pues no sabemos si va a haber un después, si va a haber un luego, ¿no? Entonces, pues hay que tener mucho en cuenta eso. Vamos a un corte y seguimos aquí en La Bomba con Naye. Recuerda que tengo pases dobles para Cinépolis y tenemos el cotorreo del día de hoy, que es ¿el amor de tu vida llega solo una vez? ¿O puedes enamorarte de verdad más de una vez? Manda mensaje y dinos qué opinas de esto.
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Y seguimos con el cotorreo del día de hoy. Dice por acá: buenos días, Nayi. Yo sigo pensando que el amor de tu vida llega solo una vez. Si lo dejas ir, ya nada vuelve a ser igual. Pues es que es depende, es que es lo que te digo, depende el momento y todo, porque también, como te digo, no es lo mismo un amor a los 20 a un amor a los 40, es como que diferente, me imagino yo. Pero bueno, dicen también por acá, dice por acá: oye, yo ya voy para mi tercer amor de mi vida. Espero que ahora sí sea el definitivo, porque yo ya no estoy para andar aprendiendo lecciones de vida. Oye, pues sí. Pues sí, cierto. Entonces no sé ahí qué pasó, porque yo he escuchado también que uno es el que te enseña, otro te traiciona y el otro te miente. Oye, eso también está medio como que dicen de que los tres amores de tu vida, el que te enseña, el que te traiciona y luego el otro que te mantiene, con el que ya te mantiene. Ay, que puede ser el mismo, ¿verdad? Puede ser el mismo el que te enseñó y también te traicionó y lo perdonaste y pues te mantiene y ahí está. Puede ser el mismo amor en una persona, no tienen que ser tres personas. Vea, pero ya, sí, es que sí está fuerte. Yo siempre digo algo, nada como también la paz mental, ¿no? Una persona que te dé esa tranquilidad, esa seguridad, esa paz mental, pues obviamente es una persona que te ama, te respeta y es las bases del amor verdadero, ¿no? El respeto. Pero ya cuando esa persona te trae más problemas, te la mente no te deja, no le tienes confianza, eso pues ya no es paz mental, o sea, también es como que va junto con pegado, ¿no? Pero claro, hay personas que pues a lo que te acostumbres, ¿no? A lo que te acostumbres, y a lo mejor nunca en la relación has tenido una paz mental con tu pareja, pues así siempre es, ya cada quien lo que aguante, lo que tolera, lo que se deje, ¿no? Ya es, ahora sí que cada quien. Pero pues a lo que vamos aquí, resumidas cuentas, pues dicen que sí, como que sí existe el amor de la vida, ¿no? Como que sí existen varios, porque depende la etapa en la que estés. Porque muchas veces es una persona que, pues, amas, pero hay otra persona que a lo mejor nunca pudiste olvidar y siempre está ahí como que, ah, esa persona fue el amor de mi vida. No más por, o a lo mejor no se dio y fue como un amor platónico también. Hay mucha confusión con esto del amor de la vida, ¿eh? Mucha confusión. Vamos con una rola, ya casi nos despedimos. Ahorita damos el nombre del ganador o ganadora de este pase doble para Cinépolis.

0: dicen por acá en redes sociales, yo creo que sí te puedes enamorar más de una vez, pero definitivamente el amor de tu vida es solo uno. ¡Tarás! Hay niveles, sí, cierto. Sí, y es lo que yo pienso. Dice, hay unos que pues cambian de pareja, de mujer, y se casan. Dicen también que a veces pues te puedes casar. Hay personas que, tipo la Jennifer López, ¿no? Que se ha casado tres, cuatro veces, ¿sí o no? Jennifer López, ¿cuántas veces se ha casado? Bueno, de que se casa y todos son el amor de su vida, pero el que dicen que es el amor de su vida es con el que se casó dos veces, bueno, que estaba con él, que fue su novio, no se casó con Ben Affleck, pero duró mucho con él, y después como diciendo, ya estuvo con el Marc Anthony, ya estuvo con el beisbolista, ya estuvo con varios, y como que, pues yo siempre estaba enamorada de él, de Ben Affleck, entonces después se casó con él, o sea, a lo mejor era su amor platónico, que después ya se dieron las circunstancias, porque a veces pues no se dan los amores, ¿no? Diferentes tiempos y así, ya se casó con él, que ella para ella era el amor de su vida, pero ¿qué pasa? Dura, está con él y pues no duró, se divorció, o sea, no duró con él y ya pues se divorció. Entonces, a lo mejor sí el amor de su vida, pero como parejas no pueden funcionar, como que a lo mejor, yo pienso que tienen como que la llama de la pasión, algo así. Yo pienso que muchas veces no es que el amor, es la pasión que se da a la gente. ¿Verdad? ¿Quién sabe? La parte como dicen que es la J-Lo, lo que es acá de esas recias, pero bueno. Y dicen, ay, mira, ya se manifestó mi amor ahí en el Facebook. Dice, tú eres la número uno. Ay, ay, ay, ay. Ay, como debe ser, mijo. Y si no, ya sabes, ya tienes a las consecuencias. Oye, vamos a dar el nombre de la ganadora o ganador de los pases de Cinépolis. Y es para Karina Castillo. ¡Felicidades, Karina! Este bombazo, estos boletos para ti. Ahorita te mandamos mensaje. Gracias por escuchar. Gracias a todas las personas que estuvieron opinando aquí en el WhatsApp, en el Facebook, en todas las redes. Mañana otro cotorreo, otro día. Pero te quedas aquí en la sintonía de la mera mera, la dinámica. No olvides seguirnos en redes sociales. Adiós.
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6: Ismael Burgueño, alcalde de Tijuana, anunció que es apto para participar en la contienda interna de Morena para la selección de los coordinadores estatales en busca de la candidatura a la gubernatura. Mostró un documento donde la Fiscalía General de la República le confirma que no cuenta con investigaciones abiertas luego de que en noviembre del 2025 una denuncia anónima a la FGR lo señaló por presunta participación en diversos delitos.
7: A mí me fue notificado el 26 de mayo de 2026, donde la Fiscalía del Estado decretó el no ejercicio de la acción penal a un servidor por la investigación. Entonces, pues aprovecho también para informarles que yo estoy fuera de cualquier investigación ante la Fiscalía General de la República. Cumplo con todos los requisitos para poder participar precisamente en esta contienda interna para la coordinación estatal, que es uno de los requisitos que vienen en la propia convocatoria. Y bueno, pues estamos listos para ser parte de este proceso para la coordinación estatal. Estaré yo pidiendo licencia, obviamente, antes del día lunes. Ahorita estamos por confirmar el día que pediré licencia. Como sabrán, pues ser alcalde de Tijuana también nos lleva a no poder tomar licencia en este momento de ya tomar la licencia por las situaciones que tienes que equilibrar, organizar, para poder dejar todo en regla, ¿no? Pero sí estaremos solicitando la licencia para participar en este proceso interno.
6: Informó para Nuestras Noticias Erika Gallego.
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1: ¿Qué tal? Muy buenas tardes, buenas y calurosas tardes. Bienvenida a la Generación Inolvidable en este jueves ya 18 de junio. Los saludo a través de la Dinámica 105.9 y de barbarabernal.com.

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0: Continuamos, amigos. Teléfono en cabina 557-0102. Mándanos WhatsApp 336-8023. Síguenos a través de Facebook, Inolvidables con Bárbara Bernal. Saludos a Juan Carlos Orozco. También saludamos a Fernando Luzanilla, que nos escucha a través de internet desde Obregón, desde Ciudad Obregón. Gracias, Fernando. Un saludo. ¿Cómo está el clima por allá? Calientito también, me imagino, ¿verdad? 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Vamos a noventear en este bloque musical, recordando esta canción con la voz de Laura Pausini.
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0: 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Doctora, muy buenas tardes, bienvenida a Inolvidables y cuéntenos, doctora, ¿por qué cada día hay personas, nos enteramos de que hay personas que empeora su salud? ¿Por qué, doctora? ¿Por qué se está normalizando esto?
1: ¿Qué tal? Buenas tardes. Sí, se está normalizando literalmente, tú lo dices bien, normalizan el cansancio, normalizan el dolor, normalizan el problema digestivo, que a final de cuentas esos síntomas son un grito de ayuda de tu cuerpo que está perdiendo su capacidad de adaptación al entorno, lo que va a detonar en algún momento un proceso de enfermedad. Y lo normalizan por el estilo de vida. Todo el mundo no duerme bien, tiene muchas actividades en el día, está preocupado por todo y considera que su estilo de vida les está dando esas molestias, esa fatiga, ese dolor, ese problema digestivo. Pero prácticamente se juntan muchas cosas, Bárbara. El estrés que estamos generando en el día a día, los malos hábitos de alimentación, el no tomar suficiente agua, la falta de actividad física, está llevando a que nuestro cuerpo comience a enfermar. Si nosotros no prestamos atención en estos síntomas, en este momento, en 5 años, todo mundo va a tener un problema de diabetes, de hipertensión, de un problema complicado, incluso como un cáncer. Entonces, Bárbara, si nosotros no escuchamos en este momento a nuestro cuerpo, en 5 años nos vamos a arrepentir y no vamos a poder lograr mejorar nuestra situación. Así que siempre hay que hacer medicina preventiva. Si tú escuchas a tu cuerpo en este momento, la salud se puede recuperar fácilmente siempre y cuando le des a tu cuerpo los mecanismos de defensa para sanar. 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
0: Ay, doctora, qué fuerte respuesta, de veras. O sea, que es decir, si no nos cuidamos, si no cuidamos nuestra salud en 5 años, a partir de este momento podemos tener problemas de salud severos. Y doctora, ¿qué debemos hacer?
1: Es correcto, Barbarita. Todo paciente diabético hoy en día, diabético, hipertenso, con artritis, con problemas de cáncer, hace 5 años su cuerpo les empezó a avisar con esa fatiga, con ese insomnio, con ese dolor, con esa alteración del sistema digestivo. Y hoy en día, a pesar de que ya tienen el diagnóstico, siguen con esos mismos síntomas. Entonces, ¿qué debemos de hacer? Número uno, escuchar a nuestro cuerpo. 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
0: Así es, amigos. Así es, doctora Patricia. 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
1: Pues que se queden con la pregunta, Bárbara. ¿Cómo va a estar su salud en 5 años y qué van a hacer para cambiar hoy ese momento?
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1: Un abrazo, cuídense mucho.
0: Gracias, igualmente.

0: Saludos a Roser Guys. También saludamos a Laura Palomino, Marisela Muñoz. Un saludo para Silvia García, a Sarita Durazo hasta Ensenada. Un saludo también para Alejandrina Somoza, a la señora Josefina Sánchez, a Claudia Cimental. Gracias por acompañarnos, amigos. 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

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Y esta canción la mandamos hasta Ciudad Obregón, que nos está escuchando a través de internet, Fernando Luzanilla.

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1: 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Amigos, y en un día como hoy, un 18 de junio, pero de 1983, la primera mujer estadounidense en viajar al espacio fue Sally Ride, que abordó el transbordador espacial Challenger. Ella se convirtió en una inspiración para mujeres y niñas en todo el mundo, animándolas a perseguir carreras en ciencias. Fue uno de los 5 miembros de esta tripulación a bordo de este transbordador espacial Challenger. El 18 de junio de 1983 se convirtió en la primera mujer estadounidense en el espacio y también en la más joven, ingeniera y matemática. La inolvidable Sally Ride. Y precisamente en 1983, en la segunda quincena de junio, así se escuchaba la música en México. Resulta que en esa revista tan popular de notitas musicales, bueno, las canciones que México cantaba, las que más solicitaban en la radio, ocupaba el sitio número 7, Castillos, con Amanda Miguel, el número 8, Si Ese Tiempo Pudiera Volver, con Emmanuel. Y el sitio número 9 lo ocupaba un actor y también cantante, hijo de dos grandes como Isela Vega y Alberto Vázquez. Arturo Vázquez, ¿quién recuerda a Arturo Vázquez? ¿Quién sabe qué pasó con él que ya no siguió cantando? Se escuchaba con este tema.
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0: Así se escuchaba la música, amigos, por allá por el año de 1983, precisamente en junio. Saludos a Silvia allá en la colonia televisora, también a Cookies Carrizosa. 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Y bueno, hoy vamos a regalar una tarjeta cortesía de Finitas Pastelería, una tarjeta de regalo a un papá de la generación inolvidable que no se haya ganado una tarjeta. ¿Cómo se la puede ganar? Muy fácil. Simplemente que me mande un WhatsApp, un mensaje de audio al 336-8023 y me diga el nombre de un papá de caricaturas retro, por supuesto, de caricaturas de la generación inolvidable. Un papá inolvidable. Y ahorita se me vienen a la mente dos papás de caricaturas. Así es que el primer papá que me mande este mensaje se lleva una tarjeta de regalo cortesía de Finitas Pastelería.
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0: Ya tenemos al ganador de la tarjeta de regalo cortesía de Finitas Pastelería. Vamos a meter el audio. Metemos el audio rápidamente, a ver.
14: Pablo Mármol, su hijo era Bambán. Yo me llamo Fernando Barajas.
0: Fernando Barajas, felicidades, Fernando. Ya te ganaste la tarjeta de regalo cortesía de Finitas Pastelería. Para que me mandes, por favor, un correo ahí al WhatsApp. Mándame un correo porque te van a hacer llegar la tarjeta de regalo ahí, cortesía de Finitas Pastelería. Felicidades a Fernando Barajas, que fue el ganador de esta tarjeta de regalo. Cortesía de Finitas Pastelería, amigos. Efectivamente, Pablo Mármol, Bam Bam, Pedro Picapiedra, Pebbles, y hay muchos más papás de la generación inolvidable. Felicidades, Fernando. Mándame, por favor, un correo, porque ahí te van a hacer llegar la tarjeta de regalo. Saludamos a Silvia. Silvia, que nos pide esta canción con Dani Magal. Uy, es del 78 esta canción.

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5: Y allá por el año de 1981, amigos, recordando del baúl de inolvidables a los Freddys con este tema de Joan Sebastián, El Primer Tonto, 1981.

0: Ya nos vamos, amigos de la Generación Inolvidable. Gracias por habernos acompañado. 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Yo me despido con la siguiente frase. Consejo del día: haz las cosas a tu ritmo. La vida no es una carrera. Muy buenas tardes, amigos.
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4: La senadora Julieta Ramírez pidió licencia al cargo para participar en la contienda interna de Morena, con la que se definirán primero a los coordinadores estatales que luego se convertirán en candidatos a la gubernatura. Ramírez dijo que habrá unidad y lealtad en el movimiento.
5: He solicitado licencia al Senado de la República para participar como aspirante a la coordinación de la defensa de la Cuarta Transformación en Baja California. Antes de iniciar esta nueva etapa, quiero agradecer el profundo honor de representar aquí a mi querido estado. A este proceso voy con humildad, con alegría y con una profunda responsabilidad. Voy a caminar, a escuchar y a construir con la gente y con mis compañeros y compañeras de lucha. Nuestro deber es cuidar la confianza que el pueblo ha depositado en nuestro movimiento, con lealtad a nuestros principios y en unidad por encima de las aspiraciones personales.
4: Informó para Nuestras Noticias Erika Gallego.
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0: Pinche corridón del aguaje activado, pariente. El otro día sacamos los caballos en el rancho, viejo, como a las 3 de la mañana nos metimos. Me puse un loquerón.
1: Así
0: viejo.
1: Es, a nosotros también nos gusta un chingo ese pinche corridón de los toquesados de cada compa, la que dice, y debo mi vida,
0: bebé. Esa está perra. Bárbaro, pariente. Y usted, ¿quién ha robado y yo a quién he matado,
1: nadie,
0: pariente?
1: Nadie, compa, nadie. No hay pedo que me gusten los corridos, compa. No hay bronca, hay que darle macizo para adelante.
0: ¿Y qué es lo que andan diciendo, viejo?
1: Vayan diciendo que dice.

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1: Ismael Burgueño, alcalde de Tijuana, anunció que es apto para participar en la contienda interna de Morena para la selección de los coordinadores estatales en busca de la candidatura a la gubernatura. Mostró un documento donde la Fiscalía General de la República le confirma que no cuenta con investigaciones abiertas luego de que en noviembre del 2025 una denuncia anónima a la FGR lo señaló por presunta participación en diversos delitos.
2: A mí me fue notificado el 26 de mayo de 2026, donde la Fiscalía del Estado decretó el no ejercicio de la acción penal a un servidor por la investigación. Entonces, pues aprovecho también para informarles que yo estoy fuera de cualquier investigación ante la Fiscalía General de la República. Cumplo con todos los requisitos para poder participar precisamente en esta contienda interna para la coordinación estatal, que es uno de los requisitos que vienen en la propia convocatoria. Y bueno, pues estamos listos para ser parte de este proceso para la coordinación estatal. Estaré yo pidiendo licencia, obviamente, antes del día lunes. Ahorita estamos por confirmar el día que pediré licencia. Como sabrán, pues ser alcalde de Tijuana también nos lleva a no poder tomar licencia en este momento de ya tomar la licencia por las situaciones que tienes que equilibrar, organizar, para poder dejar todo en regla, ¿no? Pero sí estaremos solicitando la licencia para participar en este proceso interno.
1: Informó para Nuestras Noticias Erika Gallego.
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3: Las unidades del transporte público de Mexicali están obligadas a mantener el aire acondicionado encendido mientras prestan el servicio durante la época de verano. Alejandra Barboa Rosas, delegada del Instituto de Movilidad del Mexicali, precisó que han recibido 17 quejas de parte de ciudadanos que se han encontrado con unidades sin refrigeración.
4: El 15 de mayo iniciamos la obligatoriedad para el transporte masivo de la ciudad para encender el aire acondicionado. A la fecha llevamos 17 quejas del tema del aire acondicionado. De esas 17 quejas han derivado 7 amonestaciones, una infracción y se han hecho 173 inspecciones aleatorias por parte del equipo de inspección. Recordar a la ciudadanía el presentarnos sus quejas. Cada una de las quejas son atendidas. Hay algunos usuarios que les ha tocado que van a bordo de las unidades, que se les hace alguna inspección y se les pregunta a ellos cómo sienten el aire acondicionado, si está funcionando, si se les ha brindado el servicio de una manera, pues, con calidad de parte del chofer y de parte de las condiciones de la unidad. El teléfono de quejas es el 663-127-5038. Nos pueden presentar fotos, videos, audios, mensaje de texto escrito. La sanción es de $2,346. Llevamos una sanción en este mes que fue para la empresa Fausto Vázquez, la ruta Comandancia, que derivó de una queja ciudadana.
3: Informó para Nuestras Noticias Erika Gallego.
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¡Ea! ¡Ea! ¡Ea! ¡Ea! Estamos en el preparativo del día de hoy. Hoy juega México. Perfecto. Sobrinos, muy buena tarde. Podemos disfrutar muy rico del programa y acabando ponemos el juego, ¿eh?

Pues bebés rico y sabroso. Esperando un juego de México, claro. Que lo vamos a ganar 2-1. ¿Cómo no, tío? Claro, se puede. Y se puede bien, claro. ¡Acatlán! Acatlán de Juárez nos acompaña esta rica tarde, ¿eh? 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

0: más circo y más pan.
1: ¿A qué me suena, eh? O sea, como circo, maroma y teatro. ¿Sí, va? Más circo y más pan. Entrada libre.
0: ¡Ya es jueves!
1: Amistades. Hasta el nombre tiene el grupo, ¿no? Amistades peligrosas. Ay, tío. Ayer en los noventas hicieron y deshicieron ellos completamente todo, claro. Pues desde España, pues claro. Ahí está la música de él. Se parece a los rockeros, ¿no? Sí, Mago de Oz.

0: sin vida, ¿no, tía? Sin vida. 201-1499. Mañana es de promoción. 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Es la respuesta, para que se pongan tuyas. 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
1: Hola, tío, bonita tarde. Tío, un sanguichito de mi palma.
0: Vilma.
1: La de bye bye. Y la del auto rojo. Y apúntame a todas las promociones, tío.
0: Bye, bye.
1: La de Acatlán con la parrilla para papá.
0: Eso.
1: Juan el pescador viejo cayuco. Ajá. 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El Cinépolis. La lotería del tío Abel.
0: Ea.
1: Ajá. Y tacos de pescado González,
0: tío. Todas están en la promo. Todas están en la promo. Todas.
1: Ea, bonito jueves.
0: ¿Qué huele?
1: Tarde más escuchando al tío Abel.
0: Hombre, claro, sí. Vuelve.
1: Tío Abel, una canción de Bronco.
0: A ver.
1: Oro.
0: Loro.
1: Saludos a todos los sobrinos y mucha salud para usted,
0: tío. Loro.
1: En todas las promociones.
0: Ajá.
1: Muy en especial, los mejores tacos de Mexicali.
0: Acatlán.
1: Para
0: mañana se va la rica parrillada.
1: De pescado con el señor González.
0: También.
1: Para todas las promociones, tío. Agradable tarde.
0: Qué delicia para mañana esa promoción, ¿eh?
2: Bonito
0: qué delicia.
2: Jueves, tío, para ti.
0: Hola.
2: Y todos los sobrinos.
0: ¿Cómo estás?
2: Tío, ¿me podrás anotar en las promos?
0: Sí, claro.
2: El viejo cayuco, Juan el pescador, Juan el pescador, la rumorosa.
0: Claro.
2: Los tacos de pescado González. Uh-huh. La parrillada de papá de la Acatlán.
0: Acatlán de Juárez, qué rico.
2: Los boletos para ir al cine.
0: También.
2: Y la lotería del tío.
0: También, te anotamos. Gracias, tío. También. Muchísimas gracias a ti, mija. Muchísimas gracias, mija. 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

0: Naranana. Vamos a la Catlán y ya dejamos de naranear. Sí, cómo no. Tío, a mí llámame la Catlán de jueves y voy a dejar de naranana. Cómo no. Allí en Independencia y Villahermosa. Y ya no le hago naranana. Ya no le hago así, ¿eh?
1: ¡Ea! ¡Ea! ¡Ea! 201-1499.
0: Promociones para el Día del Padre. Qué rico, tío. Todas están sabrosas, todas, tío. 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

0: Wow, qué perdido, Déjame, déjame. Y que te toque la piel. Ahí está, Vilma Palma, Vampiros.
1: ¡Ea! Buenas tardes, bonita tarde, calurosa.
0: ¿Qué onda?
1: Bueno, Octavio, tío.
0: ¿Qué onda, Octavio?
1: Tío, puedes poner una rolita de Napoleón, la de Vive.
0: Vive, claro.
1: Y apúntame para las promos, no te hagas pato. Mochilas. Tío, para la parrillada de Acatlán, tío, los mejores tacos. 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Tío, excelente tarde. Aquí andamos escuchándote. Cuídate.
0: Muchas gracias, gracias.
1: Suena el Octavio.
0: Buena tarde, Octavio. Buena tarde. Tío. ¿Quiere la de Vive con Napoleón? ¿Cómo no? Nos lamentamos. Vive.

0: Chulichalichua.
1: Ay, se enojó. Porque de remedeva, ¿sí? 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La rica promoción para el día de mañana, tío. Pónganse buzos, mañana estaremos festejando un día del padre ya, tío. Mira, la canción del cotorrito, loro. Y habla de un loro amarillo, ¿va? Sí. Dice, el loro del amarillo, ¿cómo no? Sí, sí es amarillo el loro, sí. Hay amarillos, verdes, rojos. No, son guacamayas, ya, sí, es cierto, es cierto. Ya no son loros, son guacamayas.

y Juan María del Oro. Dice el amarillo del loro. Y no es guacamaya, ¿eh? Es loro. Si usted no se hubiera dicho guacamaya, pues no. Dice loro, no guacamaya. Y el amarillo del loro. Así dice Lupe Esparza, pues. ¿Quién le manda a Lupe Esparza? ¿Quién le manda?

0: Ahí está, mira, ahí dice Amarillo del Oro. ¿Nunca lo hizo en amarillo?
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0: Era Guacamaya.
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0: ¡Loro! ¡Loro! 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

0: Es que sí, eres linda, la verdad. Sí, sí lo es.
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0: 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Linda, Miguel Bosé. Preciosa rola también. No, se me antoja la quesadilla con esa canción. Sí, se antoja, tío. Claro, la de Catalán de Juárez. Bueno, con esa también, claro. Pero esa es una brujería, ¿eh? A vos. Brujería.

0: 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Es una brujería. Uy. Y sí, una brujería, imagínate. En un jueves por la tarde, como está ahora, ¿no? ¡Acatlán! El día de mañana se pone de modo con las promociones para papá. ¡Qué delicia, tío! ¿Y qué es lo que te vas a llevar, eh? ¿Qué te vas a llevar?
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0: ¡Ah, qué aburrido!

luchando y trabajando. Eso sí es un hecho, ¿eh? Luchando y trabajando lo conseguirás, claro. Pues no más. El maestro Cerati.

0: ¡Oh! ¡Oh, no! ¡Ea! ¡Ea! ¡Ea!
1: Mañana promociones del Día del Padre. Mañana salen todas, ¿eh? 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Una rica combinación para cuatro personas con cuatro platillos. Y también la Catalán de Juárez con rica parrillada para 10 personas, incluida una hielera con mucho hielo. Y más ahorita que se antoja el hielo, tío. El chilo, ¿eh? Para mañana todo se va, ¿eh? Día del Padre, el próximo domingo ya.
0: ¡Ya llegamos a Día del Padre!

0: como mares.
1: Ay, como mares.
2: Tío, no te hagas tío, saca la promo, saca
1: cuac,
2: la
1: promo. Cuac, cuac,
2: padre, saca la cuac, promo para el
1: cuac,
2: día, padre.
1: Cuac, cuac.
2: Pancita House.
1: Pancita House y Acatlán de Juárez.
2: Tío, apúntame en esa promo.
1: ¿En cuál tú, en cuál?
2: Apúntame en esa promo para el día del padre. Ajá. Pancita House.
1: Pancita House, claro.
2: Tío, fuerte anotado. Brazo, ¿sabes?
1: Gracias.
2: Saludos a todos los sobrinos del tío AB.
1: Perfecto y bienvenido.
2: Estamos pendientes aquí en la calle, tío.
1: Muchas, muchas gracias. Hoy no más. El brasileiro. Ay, Roberto Carlos.